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1: Maravillosos intérpretes de la música cuyana, a pesar de no ser cuyano. Los Indios Tacunau, con este hermoso homenaje a Villa Mercedes San Luis, Rincón Puntano.

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5: ¿Qué tal? ¿Cómo están? Bienvenidos nuevamente a una nueva emisión de Vino el Tango, el programa que une dos pasiones argentinas y que semana tras semana es un gusto compartir con ustedes desde aquí, desde la provincia de Mendoza hacia todo el país. Mi nombre es Marcelo López Álvarez, el gusto de recibirlos, el gusto de saludarlos, contarles que se pueden comunicar con nosotros a través de nuestro WhatsApp exclusivo de Vino el Tango, 2617-166-897, 2617-166-897, y que también lo pueden hacer a través del mail vinoeltangoradio@gmail.com. Amigos, amigas, nos queda todavía una hora por delante de radio, donde vamos a recordar a uno de los grandes cantores del tango argentino, que hace poquitos días se conmemoró un nuevo aniversario de su viaje a la inmortalidad del tango, de irse de gira, como se suele decir en el mundo de los músicos. Y también vamos a arrancar con una verdadera joyita de un gran guitarrista argentino que también nos dejó muy joven hace algunos años atrás. Y después, en el mundo de la vitivinicultura, tenemos muchas sorpresas y mucha información también para todos ustedes. Amigos, amigas, esto es Vino el Tango, el programa que une dos pasiones argentinas desde Mendoza para todo el país.
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Increíble versión de Anclau en París, nada más y nada menos que por el maestro Juanjo Domínguez. El maestro Juanjo Domínguez, que nació allá por 1951, un 23 de octubre, y que falleció muy joven a los 17 años, el 10 de febrero de 2019. Juanjo Domínguez había nacido en Junín, aunque creció en Lanús, donde tuvo su primer contacto con la música. Desde muy chico mostró un talento excepcional y con apenas 5 años sorprendió a su padre, que era panadero y guitarrista aficionado, al completar una melodía que él no lograba tocar. Dicen que ese episodio marcó un punto de inflexión familiar, ya que su padre dejó la guitarra y decidió inscribirlo al niño en una academia para que desarrollara ese don con el que evidentemente había nacido. Durante su adolescencia, Domínguez consolidó una formación precoz y notable, y a los 12 años ya era profesor de guitarra. Su inclinación por el tango apareció tempranamente, influido por el ambiente musical de su casa, donde su madre tocaba el bandoneón. A los 15 años dio sus primeros pasos profesionales acompañando al cantante chileno Rosamel Araya, nada más y nada menos, y ahí inició una carrera que lo llevaría a compartir escenario con figuras destacadísimas de la música popular. Así es que a lo largo de su trayectoria trabajó con María Graña, con Guaraní, con Armando Manzanero, con el Chango Nieto, lo que implicó un desafío importante por la diferencia generacional, pero también por la diferencia de estilos. Sin embargo, Juanjo Domínguez supo adaptarse y consolidarse como un guitarrista de referencia, y también mantuvo una hermosa relación artística nada más y nada menos que con el polaco Goyeneche, quien en sus últimos años solo aceptaba presentarse sobre el escenario acompañado de Domínguez, a quien el propio músico describía como un verdadero caballero sobre el escenario. Fiel a sus convicciones, Domínguez nunca persiguió la fama, ni el dinero, ni nada por el estilo, y se mantuvo comprometido con el tango, género que defendía con muchísima pasión y también con muchísimo talento, como lo acabamos de escuchar. Participó en la grabación de más de 130 discos junto a otros artistas y editó 24 álbumes como solista. 10 años antes de su muerte, en el 2009, lanzó su último trabajo Sin Red, tras lo cual decidió dejar de grabar, aunque continuó presentándose en vivo, con la intención, como decía de él, de elegir por sí mismo el momento de retirarse de la música. Juanjo Domínguez y esta bellísima versión de Anclau en París.

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0: En un verdadero paso significativo para la vitivinicultura argentina, la bodega Achával Ferrer oficializó su integración a la denominación de origen controlada Luján de Cuyo, a la DOC Luján de Cuyo. La formalización de este ingreso demandó casi un año de trabajo previo y auditorías para cumplir con las condiciones de la entidad, subrayando el compromiso de la bodega, que ya está cumpliendo un cuarto de siglo con la preservación de la primera zona vitivinícola de Mendoza. Hace poquito hablamos también de la DOC Luján de Cuyo aquí en Vino el Tango, ustedes lo recordarán, y más o menos entonces ya tienen una idea de qué estamos hablando, de qué se trata. Con 25 años de trayectoria corporativa y casi 24 años operando en el área de Luján de Cuyo, la bodega cimenta este logro en la calidad y en el legado de sus cultivos. Y para enterarnos un poco más de todo esto, de los viñedos centenarios que tiene Achával Ferrer, que datan del 1900-1901, de allí en adelante, del trabajo que se hace a partir de esos viñedos para que se entienda fácil sacar hijitos de esa planta, sacar clones de esa planta. Bueno, para hablar de todo esto y de la integración a la DOC Luján de Cuyo, precisamente aquí en Vino el Tango, charlamos con el director de enología de Achával Ferrer, Gustavo Rearte, con quien comenzábamos la conversación precisamente preguntándole acerca de qué significaba y lo que generaba en Achával Ferrer y en todo el equipo la incorporación a la DOC Luján de Cuyo.
1: Para nosotros como empresa, hace 25 años de historia y hace casi 24 años trabajando en Luján, donde está nuestra bodega en Pedriel, Luján de Cuyo representa una parte súper importante de nuestra historia y lo que hemos tratado de hacer es poner bajo nuestra visión estos viñedos de Luján que tanto queremos y apoyarlos desde ese lugar.
0: Seguro. ¿Cuál es el fundamento técnico con el cual ustedes llegan a la DOC de Luján de Cuyo? Le recomiendo a nuestros oyentes de todo el país que entren a la web de Achával Ferrer, porque creo que no ha cambiado, la verdad que yo he cometido un error, no entré antes de hablar contigo, pero creo que siguen contando la historia de sus viñas, incluso había unos gráficos muy, muy hermosos de cómo mantenían el pie franco y cómo mantenían el ADN de esas viñas que ya tienen casi un siglo y cuarto, ¿sí? Porque ya estamos en 2026 y hay viñas que son del 1900-1901.
1: Exactamente.
0: Uh-huh. ¿Cuál es el
1: problema? A ver, nosotros, como vos bien dijiste, Marcelo, y lo dejamos plasmado en nuestro sitio web, achavalferrer.com, tiene que ver un poco con el trabajo de estos viñedos de Luján centenarios, uh-huh. Viñedos con selecciones más masales y pies francos que pueden un poco compartir todo ese terruño, todas esas características del suelo de Luján que es único y por eso sentimos y creemos que hace más de 50 o 100 años inmigrantes decidieron plantar vides ahí y poder un poco expresar esta bella varietal llamada Malbec desde ese perfil, de ese producto. Hoy nosotros, conservando dos viñedos de más de 100 años en la zona de Luján, tanto en Pedriel como en Agrelo, con dos perfiles diferentes, pero sobre todo con la dicha de nuestro lugar de poder compartir a nuestros clientes y a la gente que le interese conocer un poco más de los perfiles del suelo, qué nos puede dar Pedriel, qué nos puede dar Agrelo, bajo el título de Malbec, y poder, bueno, seguirlo elaborando y ahora trabajar junto al resto de las bodegas de la DOC en poder comunicarlo de una manera muy clara y muy concisa.
0: ¿Qué significa para una bodega como la de ustedes, Gustavo, incorporarse a la DOC?
1: Primero, un privilegio enorme. Creemos que los fundadores de la DOC, hace varios años atrás, han tenido una misión y una visión muy clara de lo que quieren hacer con sus vinos y viñedos de Luján de Cuyo, que tienen que ver comunicar la primera zona, la muy amada primera zona para los mendocinos, que les gusta el vino de Luján, y desde nuestro lugar poder acompañar primero con dos viñedos que significan mucho dentro de la estructura de la empresa, vinos que representan humildemente el perfil de Luján de Cuyo, y sobre todo poder trabajar como un equipo para incentivar y fomentar el consumo, pero sobre todo el conocimiento de Luján de Cuyo como apelación.
0: Uh-huh. Nuestros oyentes ya saben, porque lo hablamos en los últimos programas, los vinos que van a recibir el sello de la DOC tienen todas unas características especiales, que son controladas desde el propio viñedo, que va desde la potencialidad de esos viñedos, la cantidad de producción de esos viñedos, hasta después la conservación y guarda en barrica de los distintos vinos. Ustedes, los vinos DOC, van a provenir solamente de esos dos viñedos de los cuales nos hablás.
1: Exactamente, nosotros uh-huh. hemos trabajado con la DOC en certificar tres viñedos en realidad de la zona de Luján de Cuyo. Ajá. Uno en Pedriel y dos en Agrelo.
0: Bien.
1: De los cuales de estos tres viñedos saldrían cuatro etiquetas con vinos Malbec de Luján de Cuyo uh-huh. Dentro de nuestra pirámide de productos o portafolio de productos. Uh-huh. Lo que trabajamos con la DOC fue, bueno, en la revisión de la inscripción de nuestros viñedos, uh-huh. en los niveles de rendimiento de los últimos años. Y obviamente una certificación física de cómo están los viñedos, que cumplan los requerimientos que la DOC tiene hace muchos años. Uh-huh. Y luego pasamos una etapa de poder compartir y degustar los vinos que venimos elaborando ahí hace muchos años. Y que bueno, ellos puedan darnos un poco el ok y la bendición que esos vinos pertenecen a Luján desde su perspectiva. Y como los vinos que presentamos pueden apoyar y acompañar lo que ellos vienen trabajando en los últimos años.
0: Seguro, y seguramente lo van a hacer muy bien. No te voy a pedir más especificaciones de los vinos porque vamos a hacer otra nota cuando ya estos vinos estén en el mercado, obviamente por todos los requerimientos que tiene la DOC, todavía falta un poquito para que salgan al mercado. Ya nos adelantaste que van a ser cuatro etiquetas y eso es una muy buena noticia. Lo que sí te voy a preguntar es más o menos para cuándo ustedes calculan que estos vinos van a estar en el mercado.
1: Creemos que en los próximos 24 meses ya debería salir la primera etiqueta. Uh-huh. Y luego dentro de los 36 o 48 meses el resto de las etiquetas que tenemos planteadas para la DOC. Uh-huh. Entendemos que es un trabajo silencioso, es un trabajo de degustación con todo el panel de integrantes de la DOC para que puedan ver el resto de los perfiles de vinos que tenemos pensados para incluir en la DOC. Pero bueno, tocará estos años de acompañar al resto de los miembros de la DOC en la comunicación, en los eventos y en lo que haga falta para poder promocionar los vinos de Luján.
0: Seguro. Y ustedes mucho trabajo interno en la bodega para que esos vinos, a mí no me cabe duda que va a ser así por la tradición de Achával Ferrer y por los vinos que ya elaboran, pero mucho trabajo interno en la bodega para lograr que esos vinos que hoy ya están en marcha cumplan los estándares de la DOC, ¿no es cierto?
1: Es el plan poder seguir trabajando de la manera que venimos haciéndolo, recibir las mejores recomendaciones dentro de las grandes bodegas y profesionales que hay en la DOC de Luján de Cuyo, y bueno, poder cada año intensificar aún más los perfiles de estas cuatro etiquetas de Luján de Cuyo que estamos muy contentos de haberla incluido.
0: Claro, porque ahora ahora empieza el baile, ¿no? Porque ya hay algunos que ya están reposando, que ya están camino a eso, pero ahora hay que mantener la calidad y cuidar esos viñedos certificados año tras año, ¿no? Ahora ya está, ahora no se puede cortar la música.
1: Totalmente, ahora tenemos que ya arriba del tren, uh-huh. solo seguir para adelante y tratar de hacer lo mejor que podamos.
0: Seguro. ¿Qué cuidado extra a partir de esta certificación necesitan esos viñedos? Y te amplío un poquito la pregunta también, ¿qué trabajo extra necesitan las uvas ya cuando están hechas el caldo en la bodega de que viene de esos viñedos para entrar en la DOC o para permanecer o para que sean los vinos de la DOC?
1: En nuestro caso particular, desde la parte operativa de viñedos, sin muchos cambios, tratando de seguir individualizando los cuarteles y dentro de los viñedos que hemos seleccionado para la DOC. Luego creo que el trabajo más importante es, una vez ya convertido la uva en vino, que es tratar de mantenerla separada, bien, digamos, distribuida dentro de nuestra bodega para que no se mezcle y que pueda conservar todo el perfil del vino de Luján que nosotros buscamos.
0: Claro.
1: Obviamente esto pasa luego por un panel de cata dentro de la DOC, que también va dando los comentarios, las opiniones en cuanto a los perfiles de vinos de Luján que se van presentando, porque bueno, dentro de Luján hay varios distritos y cada distrito también tiene su propio perfil dentro de Luján. Y bueno, y en base ahí trabajar tal vez en la conservación y luego también en la comunicación para poder dar de estos vinos la mejor información que se pueda a todos los clientes.
0: Así pasaba entonces por Vino el Tango el director enológico de Achával Ferrer, Gustavo Rearte, hablando de la incorporación de la tradicional bodega mendocina de la primera zona de Luján de Cuyo a la DOC Luján de Cuyo, con sus vinos provenientes precisamente de ese distrito vitivinícola y de ese departamento del Gran Mendoza.
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1: En Vino del Tango escuchábamos nada más y nada menos que a la orquesta de José Basso haciendo Como dos extraños con la voz de Floreal Ruiz. Porque hay nombres que en el tango dejan una marca profunda, voces que no necesitan exagerar para emocionar, voces que inevitablemente parecen hechas para el tango. Y ese era Floreal Ruiz, el Tata, un cantor distinto, un cantor de esos que parecen decirte el tango en primera persona. Floreal Ruiz había nacido en Flores el 29 de marzo de 1916, para el centenario de la independencia, y falleció un 17 de abril del 78, a la edad de los 62 años. Se fue muy joven, el Tata. Había nacido en una casa donde las ideas pesaban tanto como el trabajo. Su padre, tapicero y anarquista convencido, no solo le transmitió una visión del mundo, sino también una identidad desde el nombre, Floreal. Y no era el único. Sus hermanos se llamaban Fraternidad y Libertario. Era un hogar de principios firmes, tan firmes que cuando el joven Floreal dijo que quería ser cantor, la respuesta del viejo fue terminante. Ser cantor es ser cafillo, y en esta casa no quiero cafillos, y lo rajó. Pero el destino, como suele pasar con el tango, ya estaba escrito. Antes de subirse a un escenario, Floreal Ruiz fue un trabajador más del barrio de Flores. Ayudaba en la tapicería, repartió leche, repartió pan, oficios humildes, bien de barrio, hasta que la música empezó a sonar en su vida, empezó a abrirse paso en la vida de Floreal Ruiz. Y en ese camino aparece una figura clave, un amigo, un cómplice de juventud, nada más y nada menos que Hugo del Carril. Juntos recorrieron noches de serenatas, cantándole al amor ajeno, contratados por enamorados anónimos, algo muy común por aquellos años. Ahí, en esas madrugadas, empezó a forjarse el estilo de Ruiz, íntimo, directo y sin impostaciones. Su carrera profesional comienza en la radio, ese gran trampolín del tango en aquellos años. En el 38 llega su primera gran oportunidad, se incorpora como vocalista a la orquesta de José Tero. Al año siguiente graba La Marcha del Club Platense, todavía bajo el seudónimo de Fabián Conde, pero el verdadero punto de inflexión llega en 1942, cuando debuta con su nombre real en Radio Prieto.

Esa noche, entre el público estaba su padre, y ahí, en ese estudio, se produce entonces algo más importante que cualquier debut: la reconciliación entre el anarquista y el hijo. El tango entra entonces en su época dorada, la década del 40, una usina de talentos irrepetibles, y en ese contexto ferozmente competitivo, Florial Ruiz empieza a hacerse su lugar. En el 43 se suma nada más y nada menos que la orquesta de Alfredo De Angelis. Graba solo 8 temas, pero hay uno que lo define para siempre: Marioneta, un tango que lo va a acompañar a lo largo de su carrera, porque también lo grabará más tarde con Troilo y con Basso.

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1: Escuchábamos precisamente a la orquesta de Alfredo De Angelis con Florial Ruiz haciendo Cero Alas. Sigamos repasando la vida de Florial Ruiz porque hay un momento clave que llega en esa década del 40. Es 1944 y Florial Ruiz llega a la orquesta de Aníbal Troilo. Dicen que fue el propio Alberto Marino quien sugirió su incorporación. Y esto no era un detalle menor. Florial tenía que ocupar el lugar de Francisco Fiorentino nada más y nada menos. Y además compartir cartel con el propio Marino, que era el cantante más popular del momento. Una presión enorme. Y sin embargo, ahí está lo interesante. Florial no compite, no exagera, no busca parecerse a nadie y hace lo suyo. Con Troilo deja 31 registros memorables, versiones que hoy son material de estudio para cualquier amante del tango, Naranjo en Flor, De todo te olvidas, La noche que te fuiste, Equipaje y dos valses que son pura sensibilidad, Flor de lino y Romance de barrio. Ahí se consolida su estilo. Una voz limpia, sin estridencias, con una dicción impecable que permite entender cada palabra y sentir cada historia, como la historia de Naranjo en Flor.

Sin embargo, hay una paradoja en la historia de Floreal Ruiz. Fue, como lo acaban de escuchar y lo estamos contando, una de las grandes voces de la década del 40, pero no tuvo en ese momento el reconocimiento masivo que sí lograron otros cantores. ¿Por qué? Creo que hay dos razones claras. Primero, el contexto. Nunca hubo tantos cantores, tantos grandes cantores como en esa década. La competencia era realmente feroz. Y segundo, su lugar en la orquesta de Troilo, reemplazar a Fiorentino y compartir escena con Marino, no era tarea sencilla. Como nos señaló en algún momento Ricardo García Blaya, eso opacó en parte su brillo en aquel momento. Pero el tiempo pone todo en su lugar. Y en el 48 deja la orquesta de Troilo y por motivos económicos se suma a la de Francisco Rotundo. Ahí viene una etapa muy productiva. Graba 25 temas, entre los que se destacan aquel tapado de Arminio sobre el Pucho y el viejo vals a dúo con Enrique Campos. Después vendrá la etapa con José Basso, 7 años intensos, con más de 40 grabaciones. Su voz ya muestra una leve transformación, más grave, más reposada, pero el estilo sigue intacto. Versiones como Muriéndome de Amor, Vieja Amiga y Como Dos Extraños, que escuchábamos al principio de esta recordación, lo confirman como un intérprete con una madurez artística notable, bien notable, tanto que se muestra en esta versión de la orquesta de Basso con Floreal Ruiz de Lo Han Visto con Otra.

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1: Y llega la década del 60. Florial Ruiz se hace un solista consolidado y, lejos de apagarse, sigue creciendo. Trabaja con orquestas de enorme nivel como la de Stasso, la de Requena, la de Garelo, la de Dragone. Y con Garelo, en 1977, realiza 15 grabaciones que son literalmente el cierre perfecto de su carrera, porque incluso con la voz desgastada por el paso del tiempo, mantiene algo que no se negocia, y es el buen gusto. En esas últimas interpretaciones hay emoción pura, en tangos como Buenos Aires conoce, Y no puede ser, Perfume de mujer, Divina. Cada una parecía una despedida de los escenarios y de las grabaciones. Y si hay algo que define a Florial Ruiz, es esto: cantó siempre bien hasta el final. Hasta ese 17 de abril del 78 en el que Tata se va, pero se va como vivió, cantando. También vale recordar sus grandes dúos, verdaderas joyas del género, en la época de Troilo: Palomita Blanca con Marino, Lagrimita de mi corazón con Rivero, El viejo vals con Campos, Viejo café con Jorge Durán, encuentros de voces que muestran su capacidad para dialogar musicalmente sin perder su propia identidad. Florial Ruiz no fue un cantor de impacto inmediato, fue algo más difícil, un cantor de permanencia. Tanto que hoy todavía parece que estuviera susurrándonos un tango. De esos que crecen con el tiempo, que se entienden mejor cuando uno escucha más tango, cuando el oído se vuelve más exigente. Por eso, hoy cuando se habla de elegancia, de sutileza, de decir mucho con poco, su nombre aparece entre los imprescindibles de la historia del tango. Porque el tango, como en la vida, no siempre gana el que más grita. A veces el que susurra, el que piensa, al que se le entiende, es el que perdura. Recién hablábamos de un dúo magnífico, el de Florial con Alberto Marino en la orquesta de Troilo. Y para cerrar este recordatorio del maestro Florial Ruiz, precisamente vamos a recurrir a ese dúo y esta maravillosa versión de la orquesta de Troilo con Florial y Marino haciendo Palomita Blanca.

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1: Queridos amigos y amigas de todo el país, ojalá que hayan disfrutado tanto de este Vino el Tango como lo hemos hecho nosotros en este rato de radio que compartimos con ustedes semana tras semana. Mi nombre es Marcelo López Álvarez, invitarlos a que nos dejen sus mensajes también durante toda la semana en nuestro WhatsApp, el 2617-166-897, 2617-166-897, y si no también en el mail vinoeltangoradio@gmail.com. Dentro de 7 días nos vamos a volver a encontrar en el aire de la radio en cada rinconcito de la República Argentina donde nos estén escuchando. Mientras tanto, desearles la mejor semana posible y, por supuesto, salud con un buen vino argentino y el maestro Carlos Gardel.

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fuerte, qué bien. Para ustedes, porteños, ciudadanos de esta ciudad que nos cobija tanta gente, gracias. Para ustedes, Lucio, querido. Gracias.

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0: Gracias.
1: Gracias. Gracias.
0: Gracias, Changue Pasiu, los jóvenes en el folclore. Qué hermoso.

0: ¡Vamos a la otra!
1: Maravillosos intérpretes de la música cuyana, a pesar de no ser cuyano, los indios Tacunau, con este hermoso homenaje a Villa Mercedes San Luis, Rincón Puntano.

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0: Muchas gracias.
1: Fuerte el aplauso. Maestro, fuerte,
0: muchas gracias, Diana.

aplauso para Emi. Lo despedimos con el cariño que le tenemos. Gracias, Emi.

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1: Todo nace del cajón y zapateo. Todo nace de eso. Luego vienen las cosas alternas como palmadas y cosas como esas que... Esas cosas también van ligadas, todas están como enganchadas, ¿no? Todas están muy, muy ligadas a eso.
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Exopus 4, Beto Hassan, junto a su hija Georgina Hassan, nos regalan esta hermosísima versión de Samba del Carnaval.

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0: Yo quiero que le brinden un fuerte aplauso al Pancho Figueroa y al Polo Román de los Chalchas.
1: Gracias a él.

0: Muchas gracias.
1: Fuerte el aplauso.
0: Maestro, fuerte, invitó. Muchas gracias, Iván.

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0: gracias.
1: Gracias, gracias.
0: Gracias, Changue Pasiu, los jóvenes en el folclore. Qué hermoso.

Exopus 4, Beto Hassan, junto a su hija Georgina Kazan, nos regalan esta hermosísima versión de Samba del Carnaval.

0: esto de interactuar y de mezclarse es mucho más humano y es más interesante, y creo que el resultado también tiene mucho que ver con el hoy, con la diversidad, con esto complejo que somos todos, ¿no?
1: Todo nace del cajón y zapateo. Todo nace de eso. Luego vienen las cosas alternas como palmadas y cosas como esas, que esas cosas también van ligadas, todas están como enganchadas, ¿no? Todas están muy, muy ligadas a eso.
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Enganchadito de Samita Carpera para ustedes, amigos. 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

0: ¡Vamos a la otra!
1: Maravillosos intérpretes de la música cuyana, a pesar de no ser cuyano. Los Indios Tacunau, con este hermoso homenaje a Villa Mercedes San Luis, Rincón Puntano.

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aplauso para Emi. Lo despedimos con el cariño que le tenemos. Gracias, Emi.

¡Gracias, pueblo Pancho!

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Maravillosos intérpretes de la música cuyana, a pesar de no ser cuyano, los indios Tacunau, con este hermoso homenaje a Villa Mercedes San Luis, Rincón Puntano.

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1: Se ve que sabés inglés. Se ve que lo dominé.
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0: Esto de interactuar y de mezclarse es mucho más humano y es más interesante, y creo que el resultado también tiene mucho que ver con el hoy, con la diversidad, con esto complejo que somos todos, ¿no?
1: Todo nace del cajón y zapateo. Todo nace de eso. Luego vienen las cosas alternas como palmadas y cosas como esas, que esas cosas también van ligadas, todas están como enganchadas, ¿no? Todas están muy, muy ligadas a eso.
2: Hicimos una, no una fusión, porque si vos pones canal por canal el bombo, solo escuchas una chacarera, si pones el cajón solo escuchas un festejo, pero hemos podido hermanarlos, entonces es una chacarera festejo. Bueno, yo soy Bambán Miranda, para el que no me conoce, y le deseo el mejor de los éxitos de la Vivi, porque es una luchadora del tambor, y la quiero mucho, nada más.

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0: Gracias.
1: Gracias. Gracias.
0: Gracias, Changue Pasiú, los jóvenes en el folclore. Qué hermoso.

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Qué culo. 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

aplauso para Emi. Lo despedimos con el cariño que le tenemos. Gracias, Emi.

0: Muchas gracias.
1: Fuerte el aplauso. Maestro, fuerte,
0: muchas gracias, Iván.

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El ex Opus 4 Beto Hassan junto a su hija Georgina Hassan nos regalan esta hermosísima versión de Samba del Carnaval.

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0: Arriba esa ballena, poné todos maestros, por favor.
1: Al Pancho Figueroa y al Polo Román de los Chalchas.
2: Gracias a ellos.

Gracias, Pueblo Pancho. Gracias.

ese aplauso para Emi. Nos despedimos con el cariño que le tenemos. Gracias, Emi.

0: Esto de interactuar y de mezclarse es mucho más humano y es más interesante, y creo que el resultado también tiene mucho que ver con el hoy, con la diversidad, con esto complejo que somos todos, ¿no?
1: Todo nace del cajón y zapateo. Todo nace de eso. Luego vienen las cosas alternas como palmadas y cosas como esas que... 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Todas están muy, muy ligadas a eso.
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0: Muchas gracias.
1: Fuerte el aplauso. Maestro, fuerte,
0: muchas gracias, Iván. Muchas gracias.

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